0: Nos vemos el lunes, el de arriba y el de más arriba, si lo permiten. Cuídense, que tengan lindo fin de semana. De verdad, cuídense ya. Nos vemos. Orbo, arrivederci, sayonara, goodbye. Del micrófono estuvo Chico Eddie. Peu callar.
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0: 20 horas, en punto.
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3: La encargada de una agencia de aduanas fue formalizada por su presunta vinculación en el robo de carga de camiones en la región de Valparaíso. Según la investigación, la ejecutiva manejaría la logística de un grupo criminal que simulaba asaltos. El subsecretario de Pesca, Osvaldo Urrutia, afirmó que no es el momento oportuno para avanzar en la iniciativa que busca reincorporar la pesca de arrastre para la jibia en el sector industrial, tras las demandas del gremio por cuotas no capturadas. Gendarmería frustró un intento de fuga de 3 internos del complejo penitenciario Biobío. Los reos habían intervenido una ventana de la celda y fueron trasladados a módulos de máxima seguridad mientras se desarrolla una investigación.
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0: 20:33.
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0: Señoras y señores, les saluda como siempre a esta hora Rosenberg, quien les habla. Bienvenidos a un programa más, Casos de la Vida. Un espacio con diferentes alternativas para mejorar nuestra calidad de vida. Consejos, secretos, palabras de fe y esperanza para cambiar esa actitud negativa, levantarse y seguir adelante. El día de hoy voy a hablar de las influencias negativas. Las malas influencias son sentimientos negativos como el odio, la envidia, los celos, la venganza, las rivalidades, los rencores, los malos vecinos. Estos son algunos factores que desencadenan el deseo de hacer daño a nuestros semejantes. Tanto el cuerpo como el espíritu pueden ser influenciados por el bien o por el mal, porque existen fuerzas desconocidas y extrañas que gravitan sobre los seres humanos. Todos estamos expuestos a captar las malas influencias, con causa o sin causa. En la antigüedad se daba un gran significado a los buenos augurios, deseos de felicidad, y no faltaba nunca la bendición de los padres para los hijos. Sin embargo, hoy conocemos niños maldecidos por sus padres, los cuales han caído víctimas de extrañas enfermedades. Nuestra naturaleza física y mental es más apta para recibir las malas influencias que las buenas. Los pensamientos obran sobre el espíritu y este influye en el cuerpo. Dicho fluido penetra y contagia todo lo que rodea. La mente humana tiene poder para hacer el bien y el mal. Muchas personas sufren enfermedades desconocidas o conocidas, causadas por alguien que le deseó el mal, por envidia o mala voluntad. Las influencias pueden ser benéficas o maléficas. Lamentablemente, muchos desean el mal a sus semejantes. En nuestra larga trayectoria hemos conocido casas invadidas por las malas influencias, en los cuales sus habitantes no tenían paz ni alegría, ni vivían en armonía, y continuamente tenían problemas de toda índole, y todo esto producido por el odio y la envidia de mucha gente. Y lo más triste es que en muchos casos es producido por la propia familia. 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Esta carta me dice: señor Rosenberg, le escribo para pedirle su orientación y ayuda. Lo escucho siempre y lo felicito por su programa y ayuda que le da a la gente. Yo soy un hombre de 43 años. Me siento decepcionado de la vida. Me casé muy joven. Tuve 2 hijos, pero nunca pude ser feliz en mi hogar. A pesar de que tenía un buen trabajo, yo me separé y después de un tiempo conocí a una pareja con quien actualmente tenemos una bonita relación. Señor Rosenberg, mi mayor problema es que no puedo encontrar un trabajo bueno y estable. Siento que la gente me mira menos, me desprecia. Cada vez que encuentro trabajo no duro nada, como que me hacen la vida imposible. No comparten conmigo. Los jefes y compañeros me acusan de cosas que nada tengo que ver y me despiden. Le ruego que me oriente. Me diga qué es lo que me pasa. ¿Por qué tanto tiempo me sigue yendo mal? Le hago empeño, pero nada resulta. También quiero saber cómo me va a ir en el futuro con mi pareja que tengo. Espero que lea mi carta y pronto me dé una respuesta. Atentamente, J.S., el desesperado. Voy a dar respuesta a su carta, amigo del seudónimo J.S., el desesperado. A través de la letra de su escritura, la forma como me escribe su carta, le voy a decir que usted es una persona inteligente, responsable, de buen corazón, demasiado confiado. Usted viene sufriendo ya hace buen tiempo. Siempre mantiene esa fe, esa esperanza de que las cosas van a cambiar, pero ya se cansó de tanto esperar y tomó la decisión de escribirme esta carta. Amigo, voy a tener que hacerle recordar su pasado para que entienda y se dé cuenta de una vez por todas de que sus fracasos en el trabajo y de que su autoestima esté por los suelos no es acción natural. Usted, cuando se casó, sabía muy bien que ella no lo quería. Ella se casó con usted obligada por su madre, por interés, porque usted tenía un buen trabajo en una empresa conocida. Tenía buen sueldo, un buen auto. La que un día fue su esposa estaba de novia con un hombre humilde. Esto usted lo sabía, pero la mamá de ella siempre fue interesada y la obligó a casarse con usted. Al poco tiempo de casados, empezaron los problemas. Su esposa se veía de vez en cuando a escondidas con su antiguo novio. Los problemas seguían hasta que usted perdió su trabajo. Se acabó sus ahorros, perdió su auto, y su suegra, de tanto que lo quería, pasó a ser su peor enemiga, porque ya usted no era nada en la vida. Las cosas no cambiaron. Ustedes tuvieron que separarse. Usted tuvo que enfrentar demandas por pensión alimenticia, y así su vida cada día iba peor. Amigo, su propia suegra, que un día fingió quererlo, le hizo una maldición, un trabajo de hechicería. En primer lugar, para que usted se casara con su hija y no les faltara nada a ellas. Y después, como venganza, porque usted ya no podía darles nada, porque ya lo había perdido todo. Señor, usted está cargado, maldecido. Por eso no le resulta hasta hoy ningún trabajo estable. siempre tiene problemas cuando empieza en un trabajo. O las demás personas le miran menos y nadie socializa con usted. Lo que tiene que hacer es visitarme a mi consulta para ayudarle en su problema, para quitarle de su cuerpo todas esas trabas que le están perjudicando en este momento. Usted es profesional y sí tiene derecho a tener un buen trabajo y estabilidad. La pareja que hoy tiene a su lado es una buena mujer y sí se les ve un buen futuro juntos. No lo piense más. Visíteme y se dará cuenta que su vida va a cambiar como debería ser. De esta manera, he dado respuesta a esta carta. 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
1: Este ha sido un mensaje al corazón, un encuentro con la verdad, un momento de reflexión en nuestro diario vivir. Esperamos que en cada uno de ustedes haya paz, amor y salud. Pero si no es así, visite y consulte su problema con el señor Rosenberg. Él agradece por su sintonía y volverá nuevamente en un próximo programa, a esta hora y por esta misma emisora.

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0: 21 horas, 26 minutos.
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0: 10 de la noche, 3 minutos.
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3: El Cyber Day 2026 cerró con un récord de 440 millones de dólares en ventas y un crecimiento del 9%. Con más de 5,4 millones de transacciones y mínimos reclamos, estas cifras apuntan a empujar a la baja el IPC de junio. El juzgado de garantía de Los Lagos mantuvo la prisión preventiva para Javier Troncoso Chuñil, acusado del presunto parricidio de su madre, Julia Chuñil Catricura. El juez desestimó los argumentos de la defensa al considerar la medida proporcional a la gravedad del delito. Madonna presentó su 15º álbum, Confessions 2, con un concierto sorpresa desde el balcón de una pantalla en Times Square, Nueva York. En colaboración con Grindr, por el mes del orgullo, la artista interpretó clásicos y nuevos adelantos del disco que se estrenará el 3 de julio.
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0: 10 de la noche, 59 minutos.
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1: 11 de la noche, 26 minutos.
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0: 12 de la noche, 2 minutos.
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0: Hora Universal.
1: 12 de la noche, 21 minutos.
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0: Una de la mañana, en punto.
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0: 1:30 a.m.
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0: 2 de la mañana, 1 minuto.
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0: 2:26.
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0: 2 de la mañana, 58 minutos.
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0: 3 de la mañana, 26 minutos.
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0: 3 de la mañana, 57 minutos.
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0: 4 de la mañana, 33 minutos.
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0: 4 de la mañana, 55 minutos.
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0: 5 de la mañana, 29 minutos.
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0: 5 de la mañana, 59 minutos.
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0: 6 de la mañana, 26 minutos.
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0: 7 de la mañana, 29 minutos.
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0: 7 de la mañana, 56 minutos.
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0: 8 de la mañana, 30 minutos.
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0: 8 de la mañana, 58 minutos.
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3: La Cámara del Senado comenzó el debate del proyecto de ley para prohibir el uso de redes sociales a menores de 14 años. La iniciativa busca proteger su salud mental y contempla multas entre 35.000 y 143.000 pesos aproximadamente para las empresas tecnológicas que no implementen sistemas eficaces de verificación de edad. La ceremonia inaugural del Mundial 2026 será el jueves 11 de junio en el Estadio Ciudad de México. El evento contará con artistas como Maná, Alejandro Fernández y J Balvin, además de shows paralelos en Estados Unidos y Canadá. Comenzó a regir la nueva fórmula de la Comisión para el Mercado Financiero, que eleva gradualmente el pago mínimo de las tarjetas de crédito, exigiendo amortizar al menos el 5% de la deuda pendiente. La medida busca reducir el endeudamiento y ahorrar costos en intereses a largo plazo.
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3: Buenos días, señoritas.
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0: 9 de la mañana, 28 minutos.
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0: 9 de la mañana, 56 minutos.
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3: El Ministerio de Seguridad Pública ingresó un proyecto de ley para unificar los números de emergencia en un 911 chileno. El nuevo Sistema Nacional de Protección Ciudadana busca coordinar centralizadamente las llamadas hacia carabineros, bomberos y el SAMU. La Comisión de Gobierno Interior de la Cámara de Diputados y Diputadas aprobó y envió a Sala el proyecto que elimina el carácter irrenunciable del feriado electoral, permitiendo la apertura del comercio durante jornadas de elecciones y plebiscitos. En julio, las cuentas de la luz subirán un 4,9% promedio nacional debido al término de descuentos y costos de combustibles. El impacto variará por región. Para revisar el efecto exacto en cada hogar, los usuarios pueden calcular el reajuste ingresando a cuentadelaluz.cl.
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0: Hola, ¿qué tal? Muy buenos días, bienvenidos, bienvenidas todas a la Mañana Universal. Hoy día sábado 6 de junio, saludando por supuesto a quienes están de onomástico, Norberto está de onomástico el día de hoy, así que les saludamos. Por supuesto también saludando a quienes están de cumpleaños el día de hoy. A quienes están descansando en la casita. A quienes ya andan laburando también, ¿cierto? Usted que está ahí en su negocio, los chiquillos del Uber, los colectivos amarillos acá, mis amigos, ¿ah? ¿Cómo están? Hoy les saluda la Benito Moya. Hoy último día que les voy a acompañar en este horario porque ya el lunes regresa su regalo. Claro que sí, el lunes ya está de regreso Carlitos Dartuin, ¿ya? Ha sido un agrado acompañarle estos días. 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
0: 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Seguimos en tu Mañana Universal con la Dama de Hierro, pues, Marisela.

0: Sigo siendo tu dama de hierro. Ahí estaba Marisela. Oye, nuestra línea directa 452-39-14-34. Nuestro WhatsApp, el más 56-452-39-14-34. Ya nos llegó un mensaje, pero antes la sensación térmica a esta hora es de 10 grados. La máxima para hoy estará entre los... se mantendrá ahí los cielos cubiertos el día de hoy. Y a eso de las 5 de la tarde, un poquito de lluvia débil, dicen. Así que no hay que asustarse los que tienen planes para salir el día de hoy, ¿ah? Claro que sí, pues. A ver, ¿qué nos dicen por acá?
1: Hola, Buderito.
0: Hola.
1: Buenos días. Espero que esté muy bien. Soy Gabriela de Racamino Torte.
0: ¡Gabrielita!
1: Y quisiera escuchar una canción de Sandro, si es que es posible.
0: Ya, a ver.
1: Cualquier canción de Sandro.
0: Ya, pues.
1: Desde ya. Muchas gracias, Buderito. Que esté muy bien.
0: Te propongo ya para la Gabrielita entonces, Sandro. Hoy quiero mandarle un saludo a mi mamita que está en la sintonía y le vamos a regalar una canción a la Panchita.
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Celo. Así son los celos, pues. ¿Qué dice por acá? Ay, buenos días. Quisiera pasar un aviso, por favor. A ver, vamos a revisar eso al tiro, a ver. No. Dice, buenos días, quisiera pasar un aviso, por favor, se cita a todos los socios de la Junta de Vecinos Renacer Coihues y Coihues a reunión de asamblea hoy día sábado 6 de junio del 2026 a las 6:30 en nuestra sede ubicada en los Copihues número 1029. Hoy es nuestra primera reunión de Junta de Vecinos de este año y donde se presentará la nueva directiva que ya quedó legalmente inscrita, proyectos que se han postulado, entre otros temas. Se ruega asistencia y puntualidad, así que atentamente la directiva. Ya para que no vayan a faltar allá, no vayan a faltar a la reunión, que es muy importante. ¿Y usted sabía que Aramco tiene beneficios exclusivos en combustible para vecinos de municipalidades adheridas? 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Oye, comenzamos súper romántica la mañana y de a poquito vamos a ir subiendo el ritmo. Ahora vamos a disfrutar de Rafael y después vamos a revisar el horóscopo del día de hoy, sábado 6 de junio ya. Oye, en un pestañeo vamos a estar ya comiendo anticuchos empanadas y tomando terremoto, ¿ah? ¿Eh?

10:49. ¿Qué dice por acá? Hoy no tenemos bienes y servicios por mi chiquillo, así que pura música programamos hoy día. Pidan canciones, pidamos saludos, ¿cierto? Saludando, por supuesto, a quienes están de cumpleaños el día de hoy. ¿Hay alguien de cumpleaños que está en la sintonía? Hoy día sábado, 6 de junio, donde estamos también saludando, vuelvo a reiterar, ¿cierto?, a los Norbertos, que están de onomástico. Si usted conoce algún Norberto, algún vecino, vaya y salúdelo, ¿cierto? Oye, estaba viendo los mensajes de WhatsApp de anoche que me estaban enviando saludos y pidiendo canciones anoche, pero anoche yo no estaba en vivo. Pero yo les voy a contar algo, ¿Les cuento algo, no? ¿Les cuento algo, sí o no? Ay, sí, desde el lunes adelante, en la noche. Ahí les voy a estar acompañando. Ya, ahí está, sí, la vi nomás. Así que desde el lunes en adelante, desde las 20 horas, voy a estar acompañándoles en la noche universal. Ya, y vamos a revisar el horóscopo, ¿cierto? ¿Cierto? Dice acá, Berito dice que quisiera escuchar algún tema de los Recios de Chile. Ya, más tardecita le vamos a empezar a programar, ¿ya? Más tardecita. Ahora vamos a seguir con lo romántico, ¿verdad? En el próximo bloque vamos a subir un poquito, de a poquito la temperatura. Ahora vamos a escuchar a los Bukis, saludando a quienes están en su casa, recién tomando desayuno, tal vez. Ahí usted que está preparándose para empezar el aseo en la mañana, ¿cierto? Porque el día sábado nosotros, hoy las mujeres no paramos, ¿no? No, pues empezamos a hacer el aseo, el lavado, el cambiado de sábana. Y nos falta quien se le gusta cambiar las cortinas, el lavado de cortinas. Hay un montón de cosas, ¿sí o no? Ya, para que lo conversemos ahí en nuestro WhatsApp, el +56 452 39 14 34. Los Bukis, a donde vayas.

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2: La Cámara de Diputadas y Diputados aprobó el proyecto que reajusta el ingreso mínimo mensual a 553.553 pesos. La iniciativa recibió 136 votos a favor y ahora continuará su discusión en el Senado. El gobierno y la Subtel precisaron los alcances de los prefijos telefónicos. El 600 será exclusivo para soporte técnico y el 809 para publicidad no requerida. Además, anunciaron el prefijo 702, que desde 2027 identificará las llamadas de instituciones estatales. La rectora electa de la Universidad de Chile, Alejandra Misala, evalúa retirar el nombre y los emblemas institucionales a Azul Azul debido a la falta de transparencia sobre sus dueños. La universidad espera un informe jurídico para decidir qué acciones legales tomar frente a la concesionaria.
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0: Gabriel, ni un roce, cuando son las 11:11. Oye, a ver, por acá nos mandó mensaje nuestra amiga Chalvita, a ver qué nos dice la Chalvita. Chalvita. ¿Qué nos dice la Chalvita? A ver.
1: Hola, Berito, aquí Loica presente, un abrazo de mi parte y póngame una canción linda, ojalá de Thalía. Por favor, que esté muy bien. Besito.
0: Ya, pues ahí le vamos a programar algo de Thalía, mi querida Rosalba. Y pues, gracias por estar en la sintonía. Ya, ahora sí que vamos a revisar el horóscopo del día de hoy, sábado. Pues, ¿no? Vamos a ver las predicciones para la salud, el amor y el dinero. Comenzando con Aries. Deberás tomar las riendas de tu vida, Aries, al menos en la jornada de hoy, o te arrepentirás por lo que dejarás pasar. En salud, no permitas que las palabras de los que te rodean te hagan sentir inferior. Todos tenemos capacidades, solo que algunas son más evidentes que otras. Y en amor existen cargas que debemos cargar de por vida. Pero estas pueden hacerse más livianas si se comparten, así que confía en tu pareja. Y en dinero, estarás con un constante nerviosismo y ansiedad durante la jornada de hoy debido a compromisos para el día lunes. Para los amigos del signo de Tauro, durante este día te sientes especialmente joven y despierto, con una intensa necesidad de actuar, de moverte y desplazarte. En salud, evita... vamos a ver qué pasa aquí con la página. Algo está pasando que no me deja conectarme ahí con el horóscopo. Ya, vamos a arreglar esta cosa y vamos a continuar. Ya vamos a empezar a poner un poquito más de ánimo, de a poquito, con el símbolo, con una rubia en el avión.

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2: Bien, ahora sí que seguimos. Hoy nos habíamos quedado con Tauro. Durante este día, si te sientes especialmente joven y despierto, con una intensa necesidad de actuar, de moverte y de desplazarte. En salud, evita comentar tus actividades por la competencia desleal y los celos profesionales. Lidera iniciativas vinculadas con la ayuda social y con hospitales. En amor, intenta mantener la comunicación, aunque por ahora conversar sea sinónimo de discutir, así que no te distancies, será peor. En dinero, si te quedas en los laureles, será necesario que redobles tu esfuerzo para no sentirte amenazado con el bolsillo, así que prudencia. Para Géminis, deberás analizar las ventajas y desventajas que tendrás al embarcarte en este proyecto a futuro. No es aconsejable tomar decisiones rápidas, ¿ya? En salud, periodo propicio para retomar conversaciones postergadas y hablar de sentimientos íntimos. Buen momento para escribir los sueños y fantasías. En amor, si eliges quedarte solo, luego te lamentarás. Los buenos amigos seguirán fieles a tu lado y será un gran apoyo. En dinero podrás solicitar aumentos y créditos, pero toma recaudos en las propuestas financieras que aparezcan, así que cuídate de terceras personas. Bien, nos vamos con otro tema de Magneto hasta ahora.

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Oye, son las 11:41, nos quedamos revisando el horóscopo, ¿cierto? Corresponde a que veamos a los amigos del signo de Cáncer. Para el día de hoy, corres el riesgo de caer en caos, Cáncer. Tendrás muchas energías físicas, pero cuídate de exigir a tu cuerpo más de lo necesario, pues ya. Cáncer. Corresponde entonces a los amigos del signo de Leo. Para hoy, Leo, puede haber más de un problema ajeno que no necesite de tu buen ánimo. No pierdas tiempo y haz ya lo que se debe hacer. En salud, etapa importante en lo referente a la salud. No cometas excesos y aprovecha para hacer ejercicio físico sin limitación. En amor, momento ambiguo para los asuntos del corazón. Aparece la posibilidad de enamorarse o reconciliarse. Y en dinero, si estás dudando en realizar una inversión, tírate a la pileta, porque si no decides ya mismo, otros te ganarán de la mano. Oye, para Virgo, estarás sin tiempo ni ganas de divertirte. Tantas responsabilidades alteran tu entorno de buen humor. No te dejes avasallar, Virgo. Debes cuidarte de los conflictos con figuras de autoridad. En la salud, aprende a manejar tus impulsos, agudiza tu intelecto, sé más racional y menos emocional. En amor, tus convicciones de tener siempre la razón pueden hacerte vivir momentos de inestabilidad en tu relación, así que coherencia, Virgo. Y en dinero, inspiración para orientar grandes proyectos, excelente para comprar, vender, tratar con abogados, firmar papeles y viajar. Para los amigos del signo de Libra, no tendrás ganas de quedarte encerrado entre las paredes de tu casa y cualquier ocasión será buena para no respetar tus sueños. En salud, cuida tu dieta con alimentos frescos. Esto te mantendrá lleno de fuerza y energía. Tu cuerpo y tu salud te lo agradecerán. Hazte un chequeo médico. Y en amor, a pesar de una etapa antisocial, estás muy solicitado y hallarás que te llega más de una invitación para escoger. Y en dinero, liderazgo en actividades vinculadas a lo artístico o la recreación, así que cuídate de los riesgos y especulaciones del tipo financiero, ¿ya? Nos vamos a quedar con Libra, ¿cierto? Para continuar escuchando buena música a esta hora. En tu mañana, un

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2: 24 horas, ahí estaba Lanis Lago y los líderes de Chile. Continuamos con el horóscopo para ir terminando, ¿cierto? Para Escorpio, deberás ser muy certero en las decisiones que tomes hoy. No habrá margen alguno para cometer errores o tener dudas. En salud no puedes pretender tener un rendimiento parejo en lo que obligaciones se refiere cuando estás preocupado o afectado emocionalmente, así que date tiempo, mi querido Escorpio. En amor, ciertos eventos del día de hoy lograrán abrir tus ojos para ver lo perfecto de la persona a tu lado, así que no temas en demostrárselo. Y en dinero, experimentarás duras reprimendas por parte de tus superiores debido a tus incapacidades de cumplir con las fechas límites. Para los amigos del Sagitario, aparecerán dificultades para actuar con independencia. La colaboración con los demás puede proporcionarte buenos resultados. En salud, el silencio a veces tiene más efecto y poder que un tedioso discurso. Una acción es más fuerte que mil palabras, así que piénsalo y actúa en consecuencia. En amor, no te compliques a la hora de plantear tus sentimientos. Hazlo sin dar vueltas. Si eres frontal o claro, tu pareja te respetará. Y en dinero, será necesario guardar el secreto acerca de tus proyectos, ya que hay muchas personas que se aprovecharán de ti y de lo que hagas. Para Capricornio, tu excesivo optimismo acabará cansando a más de uno. Contará con críticas bastante duras a tus actos irreflexivos. En salud, quizás aprendiste a vivir con dudas y confusión en tu vida. Realmente eso no es necesario. Tienes que aprender a construir relaciones más armoniosas. En amor, tienes oportunidades buenas para recuperar terrenos perdidos en el corazón del ser querido, así que no dejes escapar la oportunidad. Y en dinero, analiza tu ritmo laboral y busca cambios que te generen mayores ingresos. Todo dependerá de ti y de cómo inviertes tu dinero. Acuario, se potenciará la capacidad de libre albedrío, tanto para escapar de posibles malas influencias como para tomar tus decisiones. En salud, cuídate un extremo de ofertas que no sean transparentes y actúa con absoluta claridad. A veces lo barato termina saliendo demasiado caro, ¿eh? En amor, eres todo corazón, pero poca cabeza. En breve experimentarás una marcada transformación, aunque aquí ahora te costará el cambio. Y en dinero, hay gente que te envidia. Tú eres una persona muy buena en lo que haces y por eso te tratan de perjudicar. Y el último, Piscis, aquellos solteros, aprovechen para iniciar encuentros amorosos. También habrá revelaciones en lo laboral en el día de hoy. En salud, no deje que los sinsabores de la vida te quiten la voluntad de vivir. Los aspectos negativos representan nuestra fuente de aprendizaje. Y en amor, encontrarás confort en las palabras de aliento y tranquilidad en tu pareja. Lograrás calmar un poco tus ansiedades y en dinero estarás con tu vitalidad al máximo, lo que te ayudará a enfrentar los problemas económicos del día. Ya, terminamos el espacio del horóscopo, ¿cierto? Vamos a seguir disfrutando de buena música. Hasta ahora, Los Prisioneros del Sur, El Perro, El Gato y Yo.

0: 11:56.
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4: Una mujer de 38 años fue detenida en Brasil tras hacerse pasar por una niña de 12 años, engañando a una familia de acogida durante 14 meses con chupetes y mamaderas. Las autoridades descubrieron que ya había cometido esta misma estafa en otras ciudades. A pocos días del Mundial 2026, la FIFA modificó su reglamento y prohibió ingresar con botellas de agua reutilizables a los estadios por motivos de seguridad. La medida generó fuerte polémica ante las altas temperaturas, obligando al público a comprar agua adentro. Científicos chilenos descubrieron que la mariposa de la tarde recorre hasta 15.000 kilómetros en su migración por Sudamérica. Mediante análisis genéticos, identificaron 2 rutas, costera y andina, donde el insecto mantiene una sorprendente homogeneidad física y genética.
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9: 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Gracias por acompañarnos, les invitamos para que se comuniquen con toda confianza con nosotros a la mañana universal. Nuestro teléfono y WhatsApp es el 45239-1434, más 56 45239-1434. Con toda confianza, a quienes nos están escuchando a través del 91.5, comuníquense con nosotros para poder complacerles ahí. Si quieren hacer algún comentario, si quieren mandar algún saludo, si quieren pedir alguna canción, ahí está el número de WhatsApp de la Radio Universal, más 56 45239-1434.

en esta jornada sigues acompañándote de la Radio Universal. Les invitamos en esta mañana para que puedan pedir sus canciones y mandar sus saludos. Más 56 45 2 39 14 34 es nuestro teléfono. Y WhatsApp, más 56 45 2 39 14 34. Comuníquense con nosotros con toda confianza. Ya, saludos grandes para la gente de Victoria 106.1, en Curacautín 104.5. Abrazos gigantes para la gente de Lautaro en el 104.3. Y por supuesto, un saludo gigante para quienes están en Puerto Saavedra a través del 91.5 a esta hora, compartiendo la mañana universal.

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2: Le hace falta un beso. Bien, ahí estamos. Con buena música a esta hora, ¿cierto? Cuando ya son las 12:15. 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Oye, quiero saludar en especial, ¿cierto?, a la Ruth, que está de cumpleaños el día de hoy. La Ruth, ¿cierto?, la sureñita, porque está de cumpleaños, disfrutando ahí en la casita de esa. Así que vamos a saludarla de forma especial y, por supuesto, escuchar una de sus canciones que está sonando acá en Radio Universal, ¿ya? Así que muchas felicidades a la sureñita, pues.

Ahí estaba la sureñita y sus cuates para saludarles en el día de hoy, 6 de junio, que está de cumpleaños la Ruth, la sureñita, ¿ya? Oye, quiero mandarle un saludo a la Adelita de Folilco también, que está en la sintonía. Oye, nuestra línea directa, 452-39-14-34, ¿cierto? Algo le pasa a nuestro WhatsApp, así que van a tener que tener paciencia nomás, ¿ya? Paciencia nomás. Pero nosotros seguimos acompañándole con buena música, porque ahora va la mía. Ah, eso nos dice Los Tigres de Parral.

0: 12 horas, 25 minutos.
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12:36. Mire, ya habíamos tenido un pequeño problema con el WhatsApp. Ay, Dios mío, ¿no? Hola, Benito, acá estamos, nos cambiamos, dice la Irsa. ¿Ya? Bien, vamos. ¿Qué dice por acá? Hola, Benito, ¿cómo estás? Hola, hermosa, me dice. Solo quería agradecerte por la compañía esta semana, muy entretenido. Y más escucharte, gracias, gracias. Dice, un gran abrazo. Dios te bendiga, mi chica linda, Patricia Millafil. Oye, pero no me extrañen tanto porque el lunes regreso a las 20 horas. Eso nomás les digo. Ay, ay, ay, ya. Hola, Benito, ¿estás en vivo? ¿Cómo está, Carlitos? Oye, Carlitos regresa el lunes. Regresa su regalón el lunes, así que no hay problema. Sí, hoy día les acompaño en este horario. Hoy día es el último día, ¿ya? 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Dice, buenas tardes, mi Berito, que

tenga una buena tarde y buen fin de semana. Un abracito, gracias por esta semanita que nos estuvo acompañando. Linda, preciosa, desde Freire también hay la Luisa Berito, ¿ya? ¿Qué más? Vamos a seguir disfrutando. La Nolvita también está en la sintonía, así que a ver si alcanzamos a programarle la canción que me pidió, ¿ya? Y para la Luisa Berito, que está ahí en Freire, yo sé que le gusta esta canción, así que con mucho cariño, ¿ya?

Soltero y sabroso. Oye, cómo avanza la mañana. Me imagino que usted está en la casa y con toda la energía, a pesar de que el día está nubladito, ¿cierto? Uno haciendo las cositas en la casa, uno entra como en calor, ¿no? Cocinando, haciendo aseo, o en el lugar de trabajo también ahí, ¿eh? Que pase luego nomás la tarde, ¿cierto? Ahí siempre sí tiene que ser en compañía de Radio Universal, ¿verdad? Claro que sí. ¿Y la Verito que está cocinando? ¿Ya está cocinando? Para ir a almorzar allá, digo yo, pues, ¿cierto? Oye, un saludo a mi mamita, vuelvo a reiterar un saludo para mi mamita que debe estar cocinando también. Mamá, voy a llegar ligerito a almorzar, ¿ya? Por ahí me dijeron el otro día, Verito, por eso que usted no cocina, porque termina el programa y se va directo donde la mamá a almorzar. Pero ella me regalonea, pues yo no le puedo decir que no a mi mamá, ¿cierto? Sí, ella me dice, hija, la estoy esperando con almuerzo. Bendecida mi madre. 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No. Ya vamos a seguir al tiro. Alcanzamos a programar otras canciones, ¿cierto? Para disfrutar esta mañana universal. Saludando, por supuesto, a quienes están en la sintonía, ¿cierto? También a los que conectan a través de nuestra señal online www.radiouniversal.cl, porque somos la fuerza de escucharnos.

0: premio. Oye, 12:51. Es que estaba bailando, ustedes ni se imaginan, estaba bailando ahí con la Sonora Dinamita y el apagón. Vamos a alcanzar a leer estos mensajes. Ay, me cansé. Buenas tardes, señorita, ¿cómo está? Juan Elvi. Oiga, conectó bien tarde, pues. Bien tarde conectó. Hola, Berito. Acá en Sintonía Online quiero pedir una canción de Los Peregrinos del Amor, La Carretera 3. Bendiciones, dice. Que Diosito la bendiga, que tenga un excelente fin de semana junto a su hermosa familia. Un abrazo. Oiga, gracias. Uy, me cansé. Me cansé. Ya, ¿qué era lo último que yo tenía que recordarles? No, porque se queden en la sintonía, ¿cierto? Porque la programación de Radio Universal es tremenda, es tremenda. ¿Cierto? 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Ya llegaron botines de dama en cuero. Para que usted sepa, a ver, ¿qué dice por acá la Chalvita? No, sí, de verdad que estaba bailando para entrar en calor. ¡Ay, Dios!
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0: ¡Ay, ya, pues! La programamos entonces. A ver, talía, ¿cómo se llama esa canción? Piel morena, ¿o no? Piel morena, na, na, na, na, na, na, na, na. A ver, piel morena. Piel morena se llama, pues. Ya ahí la vamos a programar para la Chalvita, que está ahí en la sintonía también. Bien, yo ya me voy a empezar a despedir, ¿cierto? Solamente agradeciendo el tremendo recibimiento que me tuvieron esta semana, el aguante, ¿verdad? Feliz de poder haberles acompañado. El lunes regresa su regalón, ¿cierto, Carlitos? Y bueno, ya saben que el lunes también empiezo en la tardecita a las 20 horas, así que no les voy a contar nada más y nos reencontramos el lunes si Dios así lo permite. Ya que tengan excelente fin de semana, se cuidan, se abrigan del frío. Si van a salir, se abrigan, ¿ya? Ahí vamos a dejarlo con Talía, entonces, Piel Morena, para que disfrute las Chalvitas, ¿cierto? Y todos los que están en la sintonía. Nos vemos. Chao, chao.

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0: 12:59.
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3: Un incendio destruyó una vivienda familiar del senador Fidel Espinosa en Chinquihue. El parlamentario denunció intencionalidad en el origen del fuego, mientras bomberos y el Ministerio Público investigan las causas del siniestro. La ANFP confirmó que la final de la primera edición de la Copa de la Liga se jugará el sábado 18 de julio en el Estadio Elías Figueroa de Valparaíso. El torneo, que disputa sus semifinales en julio, otorga un cupo a la Libertadores 2027. Pichilemu cerró un proyecto ambiental que permitió crear jardines biodiversos y refugios para insectos en Pañul y Cogil. La iniciativa busca recuperar microhábitats, fortalecer la educación ambiental y promover la conservación de polinizadores en comunidades rurales.
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0: 1:00 p.m, 56 minutos.
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0: 2 de la tarde, 26 minutos.
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0: 2:57 PM.
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0: 3 de la tarde, 26 minutos.
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0: 3 de la tarde, 57 minutos.
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1: Somos la Radio Universal, la fuerza de escucharnos en esta tarde sabatina.
2: Para toda la gente.
1: Hoy perdió Chile por 2-1.
2: Salto y Corrientes.
1: Casi pierde por 2-0, no alcanzó. Pero sí hubo una mejoría, jugó Chile, sí, estaba jugando frente a Portugal, siempre candidato ahí en los mundiales, así que estaba jugando frente a un equipo chico. Se vieron mejoras, pero falta, pero hay harto jugador que puede dar todavía. Pero vamos a ir comentando acá en la Radio Universal.
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1: Vamos a estar juntitos hasta las 7 de la tarde, mis queridos amigos y mis queridas amigas, en este día sábado. Sábado 6 de junio. Saludos para todos los peñes, estamos en el mes del Huachipanto. Así que para todos los peñes, saludos a esta hora de la tarde.
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1: Me pueden escribir al más 56 45 39 14 34, y también a llamarnos a esta hora de la tarde. Línea abierta para que echemos la talla, para que lo pasemos bien, para que disfrutemos esta jornada.

0: Bueno, el tema era Felipe Ritmo y Cumbia para ese temita que se llama ¿Qué tiene tu mirar? ¿Qué tiene tu mirar? Algo especial tendrá su mirar. Cada uno tiene una mirada especial. Escríbanos al WhatsApp más 56 45 239 1434. Aló, ¿con quién hablo? Hola.
1: Aló.
0: ¿Con quién hablo?
1: Buenas tardes.
0: Buenas tardes.
1: Villarrica.
0: Villarrica presente. 104.3. Ah, saludo a Dúo. Cuénteme, compadre, ¿en qué le ayudo?
1: Quisiera mandar un saludo.
0: ¿Para quién?
1: Para Teodoro Smith.
0: ¿Para Teodoro Smith?
1: A la tóxica.
0: ¿A la tóxica? ¿Está por allá o por Villarrica?
1: Por allá, está por su casa.
0: Está por su casa. ¿No lo fue a ver este fin de semana?
1: Sí. No.
0: Igual es complicado salir de Teodoro Smith hasta Freire, Bahía, Villarrica.
1: Sí, pero cuando se ama y se quiere, no hay nada imposible.
0: Claro, uno cuando está enamorado puede cruzar montaña, pues, hijo. ¿Eh? Pero usted dése una vuelta por Teodoro, hijo.
1: No, si están las cosas que se ven, no me voy a dejar caer por esos lados.
0: Claro, vaya. Oye, estimado, ¿y en qué parte de Villarrica vive usted?
1: Entre Yanculi y Villarrica.
0: Ah, entre Yanculi y Villarrica, y cerca del Cerezo, cerca por ahí. En Putú Alto.
1: Bajo.
0: Ah, en Putú y Bajo. Ah, sí, ¿y cuándo le van a faltar el camino ahí, amigo?
1: No se sabe cuándo irán a arreglar esta cuestión de camino ahí.
0: Oye, está malo. ¿Eh? Hay unos bolones, ¿para qué te cuento?
1: Sí, parecen papa ayunto.
0: Uy, no llega a soltar los vehículos. Oye, estimado, y claro, si te vas por Putú y Bajo, es mucho más corto el camino de Pichusquena a Villarrica.
1: Sí,
0: ahí en el puente doblado y no, ahí estamos listos. Estimado amigo, ojalá que llegue la princesa ahí a Villarrica, usted déjese caer por Teodoro Smith. ¿Y qué tema le quiere dedicar a la tóxica? ¿Aló?
1: La Nalca.
0: ¿De Joseph el Ranchero?
1: Sí, pues.
0: Ya, la buscamos y la lanzamos, estimado amigo.
1: Para la tóxica, la Lucía.
0: ¿Y es muy mañosa?
1: Algo, pero hay que saberla llevar nomás.
0: Ah, pero como toda nomás, pues, como toda, así. No se salva. Un abrazo, cuídese.
1: Un saludo para ella.
0: Chao.

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1: Eso mismo. Eso es lo que queremos a esta hora. Buena música y cosas interesantes. Vaya reparando todo lo que son las canaletas, las goteras, cambie planchas, porque viene lluvia el martes. El martes llega la lluvia. Y sí que vendría harta lluvia. Eso es lo que veo. Harta lluvia llegaría la próxima semana acá a la región de la Araucanía, así que a prepararse. Unos amigos el otro día contrataron a un maestro. ¿Y qué? El maestro parece que le abrió la casa en vez de cerrar la gotera. ¡Sí! Oye, pero dicen que prácticamente parecía el arca de Noé, como llovía la casa. ¡No! El maestro le dejó la crema, así que tengo que pagar a otro maestro. Ahora están esperando que llueva para ver si quedó buena o no la casa, güey. Oye, y eso le pasa a varios, ¿ah? De que contratan a un maestro, el maestro medio chantilly, ¿ah? Le hizo la pega, y después cuando van a darse cuenta, no quedó muy buena, no quedó muy buena la pega. ¡Ah! Y cuando ya llueve, ¿qué vas a hacer, pobre? Obligado a poner ollas, platos, bandejas, todo lo que se encuentra ahí. Aquí están los cómplices.

0: 4 de la tarde, 31 minutos.
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¡Hey! Ahí estaban los capataces del amor en la Radio Universal. ¿Bueno el tema? Sí, buenísimo el tema. Oye, perdió Chile. Jugamos como nunca y perdimos como siempre. Pero hace bastante tiempo que vamos de tumbo en tumbo. Sí. Ya no es el Chile que respetaban todos de la generación dorada.

0: pero cada país en la parte futbolística tiene un bajón y nosotros tocó, al igual que Italia. Italia anda peor que Chile. Claro, siempre hay que compararse con alguno que esté igual, ¿eh? Nunca uno debe estar bien, mal solo ni bien solo tampoco. ¿Puedes saludar a Luchito que está de cumpleaños con el temita de los charros de Lumaco, el Megamix, porfa? Soy la Pati. Así que saludos para Luchito de parte de la Pati a esta hora de la tarde. Así que saludos para Luchito que está de cumpleaños hoy, que era un tema de los charros de Lumaco acá en la Radio Universal hoy. Bueno, el tema del yacayaca de los capataces del amor. Andan bien los capataces, sí, andan bien los chiquillos. Saludos para el cumpita ahí, al Rigo. Siempre estamos en contacto con el Rigo, así que saludos para el cumpa Rigo de los capataces del amor. A ver, ¿qué dice lo WhatsApp también? ¿Qué dice por acá? Hola, buenas tardes. Saludos para mi amigo John y también para mi hijo Maxi, con el temita de la voz celestial del canque o fugitivo del amor, con el tema Amorcito, porfa, gracias. Este tema se llama Se fue el huevón. Déjale, mira. El bueno pa' nada.
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0: No está tan mal los hombres. Hoy la IA se está pasando de lista, ¿eh? Se pasó como tres pueblos la IA.

0: hasta el perro duerme.
1: No, ¿cómo van a ser así con nosotros los hombres?
0: Mira. ¿Pa' qué quiero un huevo si solita brillo más bonito?
1: No, ¿para qué quiero un Ramón si solita brillo, dice?
0: Sobra pa' el gustito, ¿pa' qué quiero un huevo que ni pa' foco daba luz?
1: Así que si la dejaron plantada, esta canción es para olvidar.
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1: Ahora que no está él, duermo atravesada en el colchón. No, o sea, quiere decir que le estorbaba el viejo.
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1: Me habían pedido los charros en la Radio Universal. Ya, estamos en vivo y en directo. La fuerza de escucharnos.
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0: Dicen que las flores con el tiempo se marchitan. En cambio tú, mami, mientras más años pasan, te pones más bonita, mi amor.
1: Que me lo veo, hombre. Ya, con eso me quedo. Saludos para Daniel Fuentes, que está en la sintonía. Para Cruz Garrido, para el Hola Olgi. Y para todos los que están ahí en el TikTok. Saludos desde la Radio Universal. En todo Chile estamos, porque somos la fuerza de escucharlos. Saludos a quienes se integran allá en Valdivia. Valdivia. Estamos en el 93.9. Sí, señor. Ahí estamos en Valdivia, 93.9. También estamos en Victoria, 106.1. Saludo a la gente de Victoria que nos sintoniza acá en la Radio Universal. Mi guacho, vamos.
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1: Dígame dónde están escuchando la radio para saludarlos.
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1: Oye, luego juega Chile, sus 20. Recuerden que se va a medir con Brasil, con una potencia mundial, con los brasileños, hijo. En el mundo más lindo del mundo. Ya perdimos con la adulta por 2-1 frente a Portugal. Jugamos como nunca y perdimos como siempre. Para Brian, Javier también, saludos. Para el Brian. Saludos desde Villarrica, pariente, dice Brian. Brian Javier Valdebenito, mi pariente. Eso, vamos a...
3: Venimos nosotros. La nueva era.
1: Esta es la nueva era, amigo. La nueva era.

0: que sea rica. Saludos para Montserrat Álvarez. ¿Cómo la de la tele? Mira, ve. Saludos para la Montserrat Álvarez, que está de cumpleaños. Me viene un tema de la Tommy Rey, sacúdete y gozarás. Así que saludos. Vamos a buscar el tema de Tommy Rey, sacúdete y gozarás, acá en la Radio Universal. ¡Eso! ¡Muévete! ¡Muévete, mami! ¡Muévete, mami!
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0: ¡Mueva lo que Dios le dio, hija! ¡Eso! Algunas bendecidas, otras no tanto, pero vamos, vamos.

0: ¡Sacúdete y gozarás! Ahí estaba la sonora de Tommy Rey. Para darte patita, bien, saludos. La Benita me dice, mueve, Adrián, lo que Dios te dio. No tengo mucho, así que ¿qué voy a mover? No, mi hijita linda, no tengo nada. Se me quedó en el bus. Un saludo para el amigo Chechito Valenzuela, de Pitufquén, de parte del Brian Javier Valdebenito. Sí, saludo para el Chechito Valenzuela.
1: El nuevo estilo.
0: Eso, vamos, voltaje.
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0: Oye, ustedes me traen recuerdazos de la década de los 2000. Oye, estaba iniciándose ya el 2000, hijo. Saludos para la familia Balboa Gutiérrez, de su hijo Gabriel, desde Antofagasta. Dice, soy Coque. Así que saludos para la familia Balboa Gutiérrez, de su hijo Gabriel, de Antofagasta. Allá está escuchando la radio el Antofagasta. Saludos a los cerros de Antofagasta.
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0: Aquí están los chacales del Maule.
2: Los chacales del Maule. Con este nuevo temita original de Gerenzau.
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0: 5 de la tarde, 3 minutos.
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0: Ahí está la voz de los rancheros de plata. La trampa en la radio universal. Tarde de sábado. Ahí estaba la música tropical ranchera. Saludos, pariente, desde Santiago, de Domo Teodoro. Está cerrado, pero ya habrán novedades, dice el Domo. Saludos, amigo mío, allá en Santiago de Chile. ¿Cómo está el tiempo por allá? Es una trampa. Oye, ¿será error lo que sucedió con el registro civil o no? Porque le cuento que masivo error del registro civil entregó cédulas con residencia definitiva a 14.000 extranjeros que estaban con estadía corta, con corta estadía acá en Chile. Con estatus temporal. ¿Qué cree usted? ¿Fue un error o no? Me voy a reservar mi opinión.
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0: Mira que tanto el error y 14.000 extranjeros quedaron con residencia definitiva. Pero creo que si tú sabes que estaban con estatus temporal, entonces le quita la residencia definitiva, ¿no? ¿O no? ¿Qué pasó allá en Santiago, en Chile?
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0: dicen que hace mucho frío en Santiago.
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0: Así que durante el día hubo un error garrafal en el registro civil. Le dio 14.000 residencias definitivas a extranjeros que estaban con estatus temporal acá en Chile. Opine usted. ¿Qué cree? Argumente. Esto no es rivalizar, es simplemente opinión. Está como la fuga de los reos, dicen por ahí. Y no es chiste, ¿ah? Así como estamos, bancos y fiscalía, casos de fuga de reos, esto ya no nos sorprende. Le dice Soy Coque. Oye, dice el Coque que... Soy Coque, que le trae muchos recuerdos escuchar la radio, porque antes llegaba del colegio a su casa y escuchaba la Universal. Eso quiere decir que estamos más viejos, man. No es chiste, man. A mí me han escuchado cuántas generaciones, man. Siempre me dicen, oye, a usted lo escuché cuando era niño y hoy día son casados, man. Hasta algunos con nietos, weón.

0: que yo llevo muchos años en la radio. Cerca de 35 años, entonces, claro. Comencé joven. Tengo mis años. Eso, vamos arriba.
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0: Aquí están los campesinos.

En los campesinos del sur, en la Radio Universal, tarde de sábado. 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Un saludo a mis padres, Juan y Janet, del sector Cacique Payaref, desde Santiago. Juan Luis me escribe para que salude a sus papitos Juan y Janet, ahí en la villa Cacique Payaref, en Pitrufquén. Así que saludos para la mami, para Janet y para el papi Juan, de parte de Juan Luis, ahí en la Cacique Payaref. Hola, Adrián, saludos desde Temuco. Gracias. Sister Perry, saludos, hola. Vayan dándole me gusta al en vivo, compártanlo, sí. Síganme los que no me siguen. Háganse socios también. Suscríbanse a mi canal de YouTube. Suscríbanse a mi canal de YouTube. Con Adrián Ibarra Valdebenito, ahí aparezco. Suscríbanse, ya. Para estar transmitiendo.

0: Los Fugitivos del Amor también nos habían solicitado un temita de ellos y por supuesto que vamos complaciendo. De a poco, pero vamos complaciendo. Estamos como alcalde. Sí, vamos complaciendo de a poco, de a poco. También un saludo para el Club Deportivo Lisperger, dice Juan Luis. Para los Lisperger. Oye, mañana, ¿qué tiempo es aquello? Dice Juan Luis. En el Club Deportivo Lisperger. Mañana, por el Campeonato Regional de Fútbol Senior. Super senior, de los super viejitos, eso que están auspiciados por la funeraria, no. Mañana juega Guillermo Eizaguirre versus. ¿Con quién juega Guillermo Eizaguirre? Puelche. Con Puelche juegan. Con Deportivo Puelche. Así que todos invitados al estadio Pirufquén, porque juega mañana el Guillermo Eizaguirre en super senior. Frente al Puelche, vale 2.000 pesos la entrada. Vaya a apoyar a los viejitos, puede ser a los teclitos, a los mayores de 45, pero que juegan como cabros jóvenes, ¿eh? Sí. Ahí el Juanito Soto juega como cabro de 15, hijo. ¿Eh?
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0: ¿Tienen un equipazo, no dice Aguirre?
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0: Saludos a los cabros ahí, alguno debe estar escuchando la radio.
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0: Yo era de ese equipo, po. Soy de ese equipo todavía. Sí. Es que no jodí con el tendón de Aquiles, pero siempre fui malo en todo caso.
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0: Mucho de menos no me echaron.
1: No,
0: pues eran malos, que él lo echa de menos nadie. Po,
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0: Se echa de menos solamente el bueno para la pelota. Po. Pero el malo no lo echan nunca de menos. Po. Siempre lo echan de menos cuando falta alguien, no va a poder.
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0: Saludos para el amigo Chechito. Chechito Valenzuela, de Pirufquén, de parte de Brian. Hola, hola, amigo. Hay que revivir Magisterio o Alianza por el final de Don Reina. Sí. ¿Qué tiempo saqué Don Reina? Gran baluarte en el fútbol de Pirufquén con Alianza. Yo creo que Villa del Río vino a reemplazar a Alianza. Siempre como que.
1: Sí,
0: como que fue el reemplazo de Alianza Villa del Río.
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0: Cumpita dice el domo, si puede una canción. ¿Cómo dejar de amarte, los Char?

0: hasta las 5:30 llega el rinconcito del amor para los enamorados. Así que vayan, vayan, vayan, vayan dejando sus WhatsApp, los que quieren encontrar pareja. O las que quieren encontrar pareja también. Sí, pueden ser hombres y mujeres los que buscan pareja. Y nosotros, por supuesto, vamos a dar su número para que se contacten con ustedes. A lo mejor hay solteras y solteros en la línea. Aquí están los rancheros del Río Maule.
1: Suavecito.
0: Niégame, se llama el tema, mi guacho. Vamos, pariente, vamos, pariente. Vamos, mi peñi, estamos en el mes del...

Oye, recién veía el Facebook y aparecía en las redes sociales en Emergencia de Araucanía un joven que estaba descompensado y perdido a la altura del lago Maihue de Temuco, de la calle Lago Maihue de Temuco. Benjamín Puente Alba, lo conozco, eres muy educado, muy, muy caballeroso. Sufrió una descompensación al parecer y estaba desorientado, pero ya está en urgencia, fue llevado a urgencia porque aparecía en las redes sociales este joven descompensado en Temuco, joven de 28 años. Sí, fui colega ahí en la municipalidad de Teodoro Smith con él, bien, bien, bien respetuoso el Benja, pero gracias a Dios está bien, fue llevado a urgencia. Oye, bueno, temas que estamos tirando a esta hora de la tarde, guacho. Pero tenemos que ir a la pausa. Si los que venden ahí, nuestros auspiciadores, están ahí. Llamamos a la pausa y volvemos.

0: 5 de la tarde, 33 minutos.
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0: Ya, muy bien. Oye, vamos a ir al rinconcito del amor. Sí, nos toca ir al rinconcito del amor a esta hora del día, cuando faltan ya 16 minutos para las 6. 16 minutos nos separan de las 6 de la tarde. Como pasa el tiempo, Sí. Dele me gusta al live. Dele me gusta al live. Sí. Estamos en vivo y en directo para ustedes. Eran los Tigres de Parral. Así que vamos con algo romántico. Mira, como ya no son todavía las 6, ya está oscuro. Ya llegó el manto de la noche. Y qué mejor que de fondo tener este tema. Para los enamorados. Comienza a escribirnos. Sí, comienza a escribirnos. Si quiere encontrar pareja, de su número. Uy, qué frío hace. Mira. Como sopla el viento en las ventanas.
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0: Hola, Radio Universal. Quiero enviar un saludo cordialísimo a mi mamá, de Lautaro, de parte de su hijo Felipe Cayupe, con el temita de la ilusión perdida del grupo de Explosión. Lo oído bien, ¿eh?
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0: Por acá dice, hola, quisiera pedir un temita musical del grupo Sabor y Pasión de Chile. Queremos que salude desde Puerto Montt, César.

Acá dice, hola Adrián, porfa, dile a la señora Silvia que dé su número para poder llamarla. Mira, ahí hay un enamorado, ¿eh? Dice que la señora Silvia, que la semana pasada nos llamó para dar su número, que dé el número para que poder llamarla. Me dice un amigo, ¿cómo se llama el amigo? Es Patricio, ¿sí? Patricio quiere llamar a la señora Silvia. Así que señora Silvia, Patricio la quiere llamar.

hasta el viento. Hola, Adrián, quiero dejar mi número para conocer una dama de 50 a 70 años. ¿Sí? Le voy a dar mi número para que me llamen. Si usted es viuda, separada, ya con una vida resuelta, tiene entre 50 y 70 años y quiere conocer a una persona, aquí hay un amigo que quiere que lo llamen, quieren que le envíen WhatsApp. Así que, ¿ya lo sabe? Yo le bendiga el número. Es el más 569 49 44 54 23. Más 569 49 44 54 23. A ese número llaman.

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1: Aquí está Marco Antonio Solís y la Venia Bendita en la Radio Universal.

0: Ahí estaba la voz de Marco Antonio Solís para ese temazo que se llama La Venia Bendita acá en la Radio Universal. Estamos con los teléfonos para que conozcan, damas o varones, los que se sienten solos. Dice, hola Adrián, ¿cómo estás? Yo bien por acá. Está lloviendo, pero no importa, hace bien el agua. Quiero pedirte una canción de Amar Azul, Cucaracha, si puedes, Luisito. ¿Dónde está lloviendo, amigo mío? ¿De dónde me escribe? ¿Dónde se largó la lluvia, Claudio? Porque el Claudio Marín que me escribe. ¿Para dónde se largó la lluvia, Claudito? ¿Dónde? Oye, bueno el tema. Hola, vivo cerca de Villarrica. Busco pareja. ¿Ya? Busco pareja. Dama de 50 a 60 años. De 50 a 60 años la dama. Soy activo en lo laboral y en todo, dice. Eja. Me pueden llamar al 973 37 25 25. 973 37 25 25. Así vamos avanzando, faltan 7 minutos para las 6. Acá en la Radio Universal.
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0: Ya se acabó, podríamos estarnos toda la noche cantando la misma canción. Si te vuelves a enamorar de Ramón González.
1: Muy bien, ahí estaba. Si te vuelves a enamorar con Bronco. Sí. Terminó el primer tiempo de Chile y Brasil 0-0. Un tapagón de Moreira, sí. Un tapagón. Hola, Adriancito, un saludo para mis visitas, ¿ah? Mis primos, el Emilio Tapia Ibarria. Un saludo y un abrazo para el Che, para el Emilio Tapia Ibarra, desde Argentina. Vino a visitar ahí a la Joanita. Está la Feli Tapia Ibarra, ella es de Mune. Mari, Alberto, Trinidad, Maxi, mi hermana Esther y mi cuñado Omar. Y también están mis hijos Yorkaef, Eduardo, Ana y, por supuesto, el que ronca en la casa, su esposo Luis. Ah, mi primo, el Luchito, el Pachi. Besitos, primo, dice, te quiero mucho. Así que, Joanita, un besito para ti. Un besito y un abrazote para todas las visitas que están ahí en tu casa. Así que va a tener que hacer una tremenda olla de comida. Sí. No, ¿los contó a todos para el asado? No, son varios. Digo, harta gente. Así que, ¡salud por eso! ¡Salud para el Emilio Tapia Ibarra! El Che querido, anda, tomate los mates con Pachi. Anda, querido, ¿ah? Yo creo que trajeron ganancia, ¿o no? Así que, Luchito, anda a comprarte unas buenas pilsen en Andes.

0: 6 de la tarde, 3 minutos.
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0: mayonesa, qué temazo, qué recuerdazo, sí, es un recuerdo, ¿eh? Claro. Uno cuando habla de recuerdo piensa que los recuerdos son los 80, los 90, pero también son los 2000. Porque ¿cuántos años han pasado? 25 años de que sonó ese tema, la mayonesa. ¿Se acuerda cuando en el Quique Morandé? En Morandé con compañía bailaban la mayonesa. Y este también bailaban cuando la cita de Janet movía su colita.
1: Hermosa cola.
0: ¿Se recuerdan o no? Para la cita de Janet, la porotito verde también movía la colita.
1: Sí, sí, y mueve la colita. Yo.
0: Sí, sí, sí.
1: Mientras.
0: ¡Qué tiempos aquellos, amigos míos!
1: Después.
0: Síganos a través de www.radiouniversal.cl. Oye, dice la Joanita que no escucharon el saludo porque estaban tocando la guitarra. Estaban guitarreando, así que atención, suelten la guitarra. Suelten la guitarra. ¿Por qué? Vamos a saludar. Un saludo para mis visitas, mis primos, Emilio Tapia Ibarra, desde Argentina. Me vino a visitar, dice la Joana. También está la Feli Tapia Ibarra ahí de Munealto. La Mari, está la Alberto, la Trinidad, Maxi. Está la Estercita, la hermana. El cuñado Omar. Está el Yorka F que viene con la polola. Sí, está la Magda ahí. La pareja de Yorka F. Así que saludos para la prima Joana, que está con toda la familia en la casa. Y por supuesto, está con el Eduardo, la Ana y el que ronca, su esposo Luis. Saludos para mi primo Luis. Ahí debe estar tomándose algo, ¿ah? ¿Eh? Una cancia, ¿viste? Un Fernet con Coca-Cola ahí con el argentino, con el Emilio Tapia Barra, che, andás querido.

0: Hola Adrián, ¿cómo estás? Dicen por acá, ¿quién es? Pues, la Juanita, ¿cómo estás, Juanita?
1: Nada. Sí,
0: oye, ¿se acuerdan del gato volador, año 2003? El gato volador.
2: Que ya no trae nada.
0: De repente los gatos, las señoras los tiran como que los

0: Michel
1: Cabo. ¡Ula, eh!
2: Oye, qué buen tema. Los Ilegales, Fiesta Caliente. Y ahora, Juan Guerra, La Cosquillita. También de la década de los 90. Muy buenos temas. Muy buenos temas para compartir con ustedes.
3: Buenas tardes, quiero un saludo para Jorge Escobar de Tortel. Si es posible que me llame, por favor, gracias.
2: ¡Llámela! Vamos con Juan Villarra y los cuatro.

0: Y para ir despidiendo esta sección de esos recuerdazos, esas viejas buenonas. Estas son como viejitas jóvenes, ¿ah? Sí. Estas son viejas jóvenes. Cuarentona, treintona, ya vamos. Aquí está Amar Azul.
1: Nuestros amigos,
0: Cucaracha.

0: 6 de la tarde, 31 minutos.
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Hoy seguimos avanzando a esta hora de la tarde acá en la Radio Universal. Faltan 17 minutos para que sean las 7 de la tarde. Para mañana se espera cielo con niebla matinal variando a nubosidad parcial por la tarde. Lo mismo para el lunes. Las mínimas están entre los 5 grados por ahí, entre los 3 y los 5 grados. Y las máximas van a llegar a los 14 grados acá en la región de la Araucanía. Para el martes llega la lluvia y con viento, así que a prepararse, a tapar las goteras de la casa porque llega la lluvia a partir del martes acá en la región de la Araucanía. Aquí está el borrachito para todos los borrachitos. Oye, a las 9 de la noche, a las 21 horas 9 de la noche llega Chavito y los super bailables de la Radio Universal. Yo.

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1: Radio Universal, ¿qué tal? Muy buenas tardes, tarde noche. La verdad es que recién estoy en sintonía. La posibilidad de pronto de poder escuchar algo de Santa Feria sería ideal, Locura y Pasión. Y eso nos viene, ¿verdad? El partido, digo, así es que súper cariños para Club Deportivo Los Halcones de Imperial y de parte de Nani de acá de Maquehue. Envíe cariño y saludos para Maquehue, independiente que de pronto no le hablen, pero sin embargo están en sintonía. En este caso son mis tíos también. Y saludo para la Mónica y al chico Lucho, mi futuro concejal, con mucho cariño. Chao, chao. Gracias, Trencito.
2: Poca locura, poca pasión con fútbol, ¿ah? Porque Chile está cayendo en sub-20 también, por 1-0.

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1: Recuerden que a las 21 horas llega Chavito, Gustavo Chavito y los super bailables de la Radio Universal para que bailen durante toda la noche, para que disfruten de fin de semana en familia. Eso, nosotros ya nos vamos. Llegó la hora de decir adiós por hoy, pero mañana volvemos acá a la Radio Universal. Se despide un amigo, un servidor de ustedes, Adrián Ibarra Valdebenito. Les digo chao, que tengan buena noche, disfruten.

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0: 6 de la tarde, 55 minutos.
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0: 7 de la tarde, 27 minutos.
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0: 7:57 PM.
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